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Saludos y muy buenos días. Les damos la bienvenida al 107.7 su FM en esta mañana de martes 1 de septiembre. Iniciamos este mes y lo hacemos con algunas nubes. De hecho, pues a primera hora tendremos cielos muy nubosos y con alguna probabilidad de lluvia escasa, que será, pues seguirán dando paso hacia los poco nubosos o despejados a lo largo del día, conforme vaya avanzando la jornada. Las temperaturas que bajan se quedarán de máximas en torno a los 30 y mínimas en torno a los 19. Esto en cuanto al tiempo. En cuanto a las noticias, les comentamos que el Ayuntamiento de Bullas ha mostrado su solidaridad y apoyo a la ciudad autónoma de Ceuta a través de un escrito que ha lanzado la alcaldesa. Les contamos qué dice en nuestro informativo. También les hablamos de esas ayudas municipales a jóvenes del municipio que participan en programas de movilidad internacional tipo Erasmus. Y también nuevas fechas para la ruta guiada a la Copa Leyenda y Misterio. O este sábado que vuelve Respiro Familiar al centro de día para todos sus usuarios y usuarias. Todas estas noticias en unos minutos. Buenos días, feliz martes.

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1: Buenos días. En una semana comienza el nuevo curso escolar en el que 3.200 alumnos menos cursarán las enseñanzas en infantil, primaria, secundaria y bachillerato en la región. Un descenso ligado a razones demográficas. Estas cifras han provocado un nuevo choque político entre Partido Popular y Partido Socialista. Además, Carlos Alcaraz se estrena con victoria en el individual del US Open 4 meses después de su lesión de muñeca. Enseguida vamos con los detalles. Antes, la información de servicio. Vamos ahora con la previsión del tiempo para las próximas horas. AEMET, Jordi Urios, buenos días.
2: Buenos días. Hoy las temperaturas máximas en descenso en las sierras del interior de la región de Murcia y con pocos cambios en el resto. Hoy se esperan máximas de 34 grados en Murcia, Lorca, Mazarrón, Cieza y Molina de Segura, 32 en Yecla, 31 en Águilas, Caravaca de la Cruz y Cartagena. A partir de mañana las temperaturas en ascenso. Se esperan valores significativamente elevados, especialmente de cara al viernes, en puntos del interior de la región. El fin de semana podría perder algo de fuerza el calor. En cuanto al cielo, hoy muy nuboso, sin descartarse chubascos que podrían ir ocasionalmente acompañados de tormentas, más probables e intensos en el noroeste, tendiendo a apertura de claros al final de la tarde. También se espera la presencia de calima, que podría dejar depósitos de barro junto a las lluvias. En cuanto al viento, hoy flojo variable, ocasionalmente moderado de componente este en puntos del litoral. Es una información de AEMET.
1: Hasta las 8 de la mañana, noticias de la región de Murcia en Radio Nacional de España. En el control de sonido está Javier Egea. Comenzamos. En una semana comienza el nuevo curso escolar en el que 3.200 alumnos menos cursarán en la región las enseñanzas en infantil, primaria, secundaria y bachillerato, una cifra ligada al descenso demográfico. Así se ha dado a conocer en la presentación del nuevo curso escolar 2026-2027, un inicio de curso en el que destaca además la ampliación de la oferta de 0 a 3 años con más de 9.000 plazas gratuitas. Celia Navarro, buenos días.
3: Buenos días. 320.000 estudiantes comenzarán sus clases entre el 8 y el 14 de septiembre, una cifra similar a la del curso pasado. La formación profesional sigue creciendo con más de 48.000 plazas ofertadas. Son 1.600 más que el curso pasado y compensa así el descenso de alumnos matriculados, especialmente en infantil y primaria. Víctor Marín, consejero de Educación.
4: La diferencia es de 3.240 alumnos, una reducción vinculada directamente a la evolución demográfica.
3: Más de 200.000 alumnos contarán con la gratuidad de los libros de texto y se prorrogan este año las 5.300 becas comedor. Además, con el objetivo de facilitar la conciliación, se amplían las plazas gratuitas de 0 a 3 años.
4: Y por eso seguimos impulsando medidas que facilitan la conciliación, la igualdad de oportunidades y el éxito educativo. Una de las más importantes es la gratuidad en la etapa de 0 a 3 años. Este curso ofrecemos más de 9.000 plazas gratuitas, 300 más que el año anterior.
3: El curso se iniciará con 77 aulas modulares. Las clases comienzan el martes 8 de septiembre con infantil, primaria y educación especial. El 10 de septiembre será el turno para ESO, bachillerato y FP básica, mientras el 14 comienzan las clases en FP de grado medio y superior. 29.000 docentes impartirán clases este curso. El objetivo del Gobierno es reducir la tasa de interinidad, cifrada actualmente en un 17%. Para ello se convocarán 2.000 plazas destinadas a secundaria.
1: La vuelta al cole ha provocado un nuevo choque político entre PSOE y PP. Los socialistas cargan contra el Gobierno regional ante el hecho de que unos 2.000 alumnos vayan a empezar el curso en barracones. A esta situación se suman, señalan, la carencia de climatización en las aulas y la presencia de amianto que sigue afectando, dicen, a distintos centros educativos de la región. El viceportavoz del PSOE en la Asamblea Regional, Juan Andrés Torres, asegura que no se trata de un problema de dinero, sino de gestión, porque recuerda que el Gobierno de España ha aportado financiación para resolver estos problemas. También recuerda para crear nuevas plazas gratuitas de 0 a 3 años y el incremento de oferta de formación profesional.
5: Además, en una región con una de las mayores tasas de pobreza infantil, miles de familias se quedan sin beca comedor porque López Miras no ha querido modificar los requisitos de acceso a una ayuda fundamental para garantizar una alimentación adecuada a nuestros niños y niñas y facilitar la conciliación familiar.
3: Por su parte, el Partido Popular acusa al PSOE de haberse instalado en el bulo para intentar, dicen, generar alarma entre las familias. En lugar de reconocer, afirman los avances en educación de López Miras. Señalan que la región ha pasado de 600 a más de 9.000 plazas gratuitas de educación de 0 a 3 años, lo que supone un incremento superior al 1.500% durante esta legislatura, gracias a una inversión financiada con fondos europeos y también con recursos propios de la comunidad. El diputado regional del PP, Carlos Salvador Alejo, rechaza también las críticas sobre las aulas prefabricadas. Señala que la cifra actual se reducirá en 17 en los próximos meses a medida que concluyan ampliaciones de centros que ya están en marcha.
6: Mientras el gobierno regional crea más plazas gratis de 0 a 3 años, bate récord en alumnos en formación profesional, quita aulas prefabricadas e invierte en climatización de centros educativos, el PSOE de la región de Murcia sigue sin pedir explicaciones a su jefe, Pedro Sánchez, por qué detrajo 300 millones de euros de las partidas de educación para cosas bastante más innecesarias y menos relevantes.
1: Por su parte, el sindicato UGT ha pedido que se adelanten los actos de adjudicación de los interinos en secundaria, FP y otros cuerpos para que todos los profesores estén en su puesto de trabajo cuando se inicien las clases el próximo 10 de septiembre. Toñi del Vas, UGT.
7: Todos estos procedimientos llevan tiempo y desde el sindicato exigimos que se agilice lo más posible, porque al final el alumnado es el gran perjudicado cuando no tiene un docente en su aula.
1: Muchos piensan ya en esa vuelta al cole, la mayoría ya ha terminado sus vacaciones y para muchos hoy toca volver al trabajo y a la rutina. Lo cierto es que el atractivo de las playas de la región y el entusiasmo de los viajeros por visitar su costa ha dejado este verano un balance muy positivo para los alojamientos turísticos de la comunidad. Así lo ha vivido, por ejemplo, Antonia Cánovas, gerente del hotel La Galerica en Mazarrón.
8: Nosotros fenomenal. Nosotros la verdad que tenemos una cartera de clientes que son asiduos y vienen año tras año. Y muy bien, muy bien. Preparando para septiembre.
1: En efecto, todavía queda este mes que acaba de empezar para quienes, como Jaime, se han dejado lo mejor para el final.
9: Para nosotros es mejor venir en septiembre porque la afluencia de gente es menor y los servicios están mucho más facilitados. Para la gente en septiembre, la comodidad es diferente a la de agosto.
1: Patologías cardíacas y respiratorias, traumatismos y mareos han sido las principales atenciones prestadas por el Servicio de Urgencias y Emergencias 061 este verano en las zonas de costa de la región. En total, se han realizado más de 48.000 actuaciones.
3: Este servicio se ha reforzado en el litoral ante la mayor afluencia de población dentro del dispositivo de verano del Servicio Murciano de Salud, que también ha contemplado la contratación de más de 6.500 profesionales sanitarios. Un dispositivo, recordemos, que está previsto hasta el 30 de septiembre. La consejera de Salud es Isabel Ayala.
10: En concreto, se ha reforzado toda la zona de costa con nuevos dispositivos para reforzar los 8 SWAT que ya tenemos estables durante todo el año y las 7 UMES que tenemos en esta zona. El gobierno regional ha invertido más de 37 millones de euros para contratar a 6.500 profesionales, reforzando todas las zonas costeras.
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1: Ante las últimas llegadas de embarcaciones con migrantes a bordo a las costas de la región, la Junta de Portavoces del Ayuntamiento de Cartagena se ha reunido este lunes. El gobierno local quería consensuar con el resto de grupos municipales una postura unánime ante estas llegadas de migrantes.
3: La alcaldesa ha pedido más medios para combatir la inmigración irregular. Noelia Arroyo ha hablado también de malestar y de problemas sociales.
11: Sobre todo la demanda de información que exigimos de cuál es el dispositivo para interceptar a estas personas, para reforzar nuestras fronteras, para que tengamos más efectivos, para que lleguen más medios y también por los problemas sociales que se están generando en Cartagena a raíz de que se concentren aquí estas personas.
3: El PSOE ha negado que haya un problema migratorio en la región y califica en la llegada de migrantes de los últimos días como hechos puntuales y aislados. Escuchamos a Pedro Contreras.
12: Nuevo show de la señora Arroyo, con la única intención de generar alarma. Y el Partido Socialista en ningún momento estará a favor de eso. Estaremos a favor de la solidaridad y de la cooperación entre administraciones.
1: Y antes de los deportes, otro asunto. Tras el parón de agosto, a partir de hoy vuelve a estar en funcionamiento la zona de estacionamiento regulado en la ciudad de Murcia. Lo hace además ampliando su extensión a nuevas calles en Vista Alegre, San Antón y El Infante.
3: Así lo ha indicado el concejal de movilidad, José Francisco Muñoz, quien asegura que los nuevos vecinos y trabajadores afectados han tenido tiempo de darse de alta en este sistema. En todo caso, también recuerda que el procedimiento sigue abierto.
13: siguen habilitados estos espacios, las oficinas de Aparca Murcia, las oficinas de Urbamusa, también la página web en la que se pueden registrar fácilmente aportando los datos de residencia y de esa manera conseguir su registro como residente para poder aparcar. Y hay que tener en cuenta que no se paga la totalidad de la cuota de aparcamiento, sino la parte proporcional que va desde que te das de alta y hasta el mes de diciembre.
1: En los deportes, Carlos Alcaraz vence y convence en el inicio de su andadura hacia la consecución de su tercer US Open, el que sería octavo título del Grand Slam. Mario San Miguel, buenos días.
14: Buenos días, el murciano ya está a 6 triunfos de conseguirlo tras derrotar al ruso Roman Šefčovič por un triple 6-4. Además, disipa las dudas sobre su rendimiento en pista tras sus 139 días de inactividad por la muñeca derecha. Comenzó dubitativo, pero terminó sonriendo, aunque reconoció haber saltado a la pista más nervioso de lo habitual.
15: Diría que más disfrute que lo que es de nivel de juego, pero ambas están bastante arriba. Obviamente queríamos hacer lo mejor para poder ganar, pero estar fuerte mentalmente y sereno para aguantar todo lo que venga.
14: Este miércoles en la segunda ronda le espera el portugués Jaime Faría, 72 del ranking ATP. Desde su debut en los Grand Slam, el del Palmar siempre se ha clasificado en segunda ronda. Ya son 21 ocasiones consecutivas, acercándose al récord de Rafael Nadal con 34. En baloncesto, Lucán vuelve al Palacio de los Deportes para continuar con su preparación de pretemporada. Una de las principales novedades es la incorporación del exjugador Tomás Velas al cuerpo técnico. Además, el conjunto universitario recupera efectivos después de las ventanas FIBA como Marcy Strenberg, Sander Reister y Solomon Blum, tras finalizar sus compromisos con sus respectivas selecciones. Hoy será el turno de Toni Nagic y Emmanuel Kett, mientras que Juan y Marco se incorpora mañana, completando así el regreso de los internacionales. Otro que retoma la actividad es el Heides Alcantarilla. Comienza pretemporada este martes sin su ala pívota alemana Emil Besor ni la belga Billy Massey, después de que disputen el Mundial con sus respectivas selecciones. Sí estará la base Aina Ayuso, que finalmente no participará con España en la cita mundialista, tras haber sido descartada en la última selección del 4 al 13 de septiembre en Berlín. La primera cita oficial es la Supercopa, el último fin de semana de septiembre en la localidad de Torrejón de Ardoz, contra el Innova Leganés de esta comunidad, en semifinales, tras lo que llegará la quinta Liga Femenina Endesa de Baloncesto y su tercera Eurocopa. Y terminamos con fútbol. El presidente del Real Murcia, Pedro León, asegura que el club tiene en su poder un escrito de la Federación en el que da autorización para que el extremo Javi Moreno pudiera jugar el sábado en Alicante a pesar de su sanción de 3 partidos.
16: Escrito de la Federación, pedimos permiso, nos lo dieron, lo tenemos por escrito, así que en ese sentido estamos muy tranquilos.
14: El conjunto grana se enfrentará a partido único al mensajero de La Palma el próximo 9 de septiembre en 16avos de final de la Copa del Rey en la Isla Bonita.
1: Comienza la temporada de abonos para los conciertos del Auditorio Víctor Villegas de Murcia. Desde hoy se podrán adquirir de forma física en taquilla en horario de 9 a 2 y también a través de la página web.
3: Entre las grandes citas que se han programado para la temporada 2026-2027 destaca el concierto de la pianista china Yuha Wang, la actuación de la soprano estadounidense Nadine Sierra, además de poder disfrutar de una de las obras cumbre de Bach, como es la Pasión de San Mateo, que escuchan, de la que se cumplen 300 años desde su estreno y que correrá a cargo de la Orquesta de Cámara Akademie für Alte Musik de Berlín.
1: Es todo. La información de la región vuelve a Radio 5 en 45 minutos. Les esperamos.

0: Es martes 1 de septiembre y estos son en titulares las noticias que les contamos a continuación. El Ayuntamiento de Huillas muestra su solidaridad y apoyo a la ciudad autónoma de Ceuta y a toda su ciudadanía. También la Concejalía de Educación, que publica las bases para apoyar a jóvenes del municipio que participen en programas de movilidad internacional. Y les traemos nuevas fechas para la propuesta de ocio y cultura que se suma a la agenda en septiembre tras su gran éxito en el estreno de agosto de la ruta guiada a la Copa Leyenda y Misterio. Y este sábado vuelve el respiro familiar al centro de día. El Ayuntamiento de Huillas muestra su solidaridad y apoyo a la ciudad autónoma de Ceuta y a toda su ciudadanía. La alcaldesa María Dolores Muñoz ha remitido una carta al presidente de la ciudad autónoma de Ceuta, Juan Jesús Vivas, para trasladarle su solidaridad, el apoyo y el reconocimiento del pueblo de Huillas ante la situación que atraviesa la ciudad. Asimismo, desde el consistorio han anunciado que la bandera de Ceuta va a ondear durante la primera semana de septiembre en la Plaza de España, junto a las banderas institucionales, coincidiendo con la celebración del Día de Ceuta. Como muestra de este compromiso, este miércoles a las 12 del mediodía se va a celebrar un acto de apoyo institucional a Ceuta en el Salón de Plenos del Ayuntamiento. Con estas iniciativas, desde Huillas quieren hacer visible su cercanía y solidaridad con Ceuta, sus vecinos y vecinas, reafirmando el compromiso con la unidad, la convivencia y el respeto y trasladando su deseo de que la ciudad y su ciudadanía recupere la normalidad lo antes posible. Vamos con otras noticias. El Ayuntamiento ha publicado en su página web municipal las bases para la concesión de subvenciones complementarias destinadas a estudiantes del municipio que participen en el programa europeo Erasmus Plus y en otros programas de movilidad internacional relacionados con estudios posobligatorios. El objetivo de estas ayudas municipales es complementar las becas y ayudas europeas que reciben los jóvenes de Huillas para participar en experiencias de formación, prácticas laborales y otras iniciativas de movilidad internacional, tanto dentro como fuera de la Unión Europea. Ayer el concejal de Educación, Antonio José Espín, presentó estas ayudas y destacó la importancia de facilitar el acceso a estas oportunidades a los jóvenes con menos recursos. Lo escuchamos.
1: Tienen una cuantía máxima de 400 euros por alumno para aquellos estudiantes que hayan realizado sus estudios durante el curso completo 2025-2026 y 200 euros como máximo para aquellos que hayan cursado los estudios solamente la mitad del curso o menos meses. Es decir, hay alumnos que han estado un cuatrimestre o la mitad del curso o incluso un solo trimestre estudiando en el extranjero, para lo cual tienen la posibilidad de recibir una cuantía máxima de 200 euros, y aquellos que hayan estudiado el curso completo, que son muchos, pues tienen la posibilidad de recibir 400 euros. Es verdad que no es una cuantía elevadísima, pero va a ayudar, estamos convencidos, porque además hemos conversado a lo largo de los últimos años con familias, con padres, madres de estos alumnos. Va a ayudar a la economía familiar, les va a permitir seguir formándose, y lo cual, esta formación va a repercutir después en el municipio. La educación en general es una inversión que hacen las sociedades democráticas y avanzadas para en el que en el futuro las personas a las que se le está formando puedan construir un país, una sociedad, en este caso un municipio mejor. Sociedades mejor formadas permiten tener un futuro más halagüeño a los municipios, a las comunidades, a las sociedades en general, ¿no? A los países en general. Por lo tanto, invertir en educación en este país ha sido siempre una prioridad.
0: El programa Erasmus Plus 2021-2027 constituye una herramienta fundamental para impulsar el desarrollo personal y profesional de los jóvenes, fomentar el aprendizaje intercultural y adquirir nuevas competencias que les permitan afrontar los retos de una sociedad cada vez más diversa, digital y cambiante. Las subvenciones están dirigidas a jóvenes que hayan realizado estudios durante el curso académico 2025-2026 a través del programa Erasmus Plus o de otros programas de movilidad internacional que lo sustituyan para la realización de estudios universitarios o de formación profesional. Entre los requisitos para poder acceder a estas ayudas se encuentran estar empadronado en Huillas durante al menos un año antes de la publicación de la convocatoria, además de cumplir con las obligaciones tributarias y estar frente a la Seguridad Social y no encontrarse ninguna de las circunstancias que impidan obtener la condición de beneficiario. Asimismo, los solicitantes no deberán haber sido sancionados por una justificación indebida en subvenciones o ayudas económicas concebidas y percibidas por el Ayuntamiento de Huillas. El plazo para presentar las solicitudes será hasta el 25 de septiembre. La convocatoria se puede consultar en el tablón de edictos del Ayuntamiento de Bullas. Nuevas fechas para las propuestas de ocio y cultura que se suman a la agenda en septiembre tras su gran éxito en el estreno de la ruta guiada a la Copa Leyenda y Misterio. La actividad invita a vecinos y visitantes a adentrarse en los secretos y enigmas mejor guardados de la pedanía a través de un recorrido nocturno por sus calles. La iniciativa plantea un viaje en el tiempo para descubrir el patrimonio inmaterial y la tradición oral de la zona. Entre los relatos que guiará José Luis García Caballero destacan antiguas sepulturas de la época romana, vinculaciones con la Orden de los Templarios, leyendas sobre tesoros ocultos, historias de brujas y el conocido mito local de La Encanta. Este recorrido guiado será en esta ocasión los días 12 y 13 de septiembre por los rincones más mágicos y enigmáticos de la Copa para dar a conocer la historia oculta de la pedanía, a partir de las 20 horas siendo el punto de encuentro en la Plaza de la Paz. Las personas interesadas pueden inscribirse en el Informa Joven a un precio de 2 euros. Las plazas son limitadas. El Centro de Día AMADE retoma este sábado 5 de septiembre su servicio de respiro familiar, una iniciativa dirigida a mantener activos, estimulados y acompañados a sus usuarios durante los fines de semana. Desde el centro animan a las familias a participar en esta propuesta que pretende favorecer el bienestar y la calidad de vida de las personas usuarias, ofreciéndoles un espacio de convivencia, acompañamiento y actividades adaptadas. El servicio de respiro familiar también supone un apoyo para las familias y personas cuidadoras, facilitándoles un tiempo de descanso mientras que sus familiares continúan atendidos y apoyados por profesionales. Desde AMADE recuerdan la importancia de mantener una vida activa y social, especialmente a las personas que necesitan apoyos, bajo el lema seguir activos, estimulados y acompañados es calidad de vida. El Bull Rock Festival se celebra los días 25 y 26 de septiembre con su 31 edición, consolidándose como una de las grandes citas musicales de la región. El evento se celebra en el Centro Joven La Almazara y contará con un cartel de lujo que combina bandas nacionales de primer nivel con grupos locales. El anuncio se ha hecho a través de sus redes sociales y ya conocemos qué bandas pasarán por el festival. El viernes 25 podremos disfrutar de la música de Los Marañones, Escasos, El Roble Azul, la banda de los hermanos Carrascalejo y se suma Lemon Blue. El sábado llega Narco para celebrar su 30 aniversario, también otros grupos locales como Insanity, Psicosis, Nomad y Tablacho. Como en ediciones anteriores, el festival combina grandes nombres del rock nacional con bandas locales, manteniendo su esencia de apoyo a la escena musical de Bullas. Al igual que el año anterior, las entradas se pueden adquirir en ingrese.com. La apertura de las puertas será a partir de las 20-30 horas, con aforo limitado a 1.000 personas. Desde la organización señalan que el objetivo es hacer crecer este festival en los próximos años y traer bandas cada vez más importantes. El Bull Rock 2026 promete dos noches inolvidables de música en directo, rock y heavy metal. Y otra noticia más, la piscina municipal de La Raza celebra este domingo una jornada especial dedicada a las mascotas, una propuesta que va a permitir a vecinos y visitantes disfrutar de un día diferente junto a sus perros y combatir juntos las altas temperaturas. La actividad se va a desarrollar de 12 a 19 horas en las instalaciones de la piscina municipal de La Raza. Durante la jornada los asistentes podrán bañarse junto a sus mascotas, disfrutar de una zona de juego para los animales y compartir un plan de ocio en familia. La entrada tiene un precio de 3 euros para adultos y 2 euros para niños, mientras que las mascotas tendrán acceso gratuito. Desde la organización recuerdan que será obligatorio llevar a los animales con correa y recomiendan consultar previamente las condiciones de acceso a las instalaciones. Una oportunidad para disfrutar del último tramo del verano, del último día de piscina, sobre todo pues en compañía de los miembros de Cuatro Patas con la familia.

Vamos con un apunte de interés comarcal. El Ayuntamiento de Caravaca de la Cruz ha puesto en marcha la segunda edición del programa Cercanos, una iniciativa dirigida a mejorar la calidad de vida de las personas mayores de 65 años residentes en las pedanías del municipio, acercándoles servicios que favorecen su autonomía personal, el envejecimiento activo y la participación social. La concejal de Recursos Humanos, Ana Belén Martínez, presentaba esta nueva edición que da continuidad a la experiencia piloto desarrollada durante 9 meses en distintos núcleos rurales y que tuvo una excelente acogida. Esta segunda edición vuelve a ser fruto de la colaboración entre el Ayuntamiento de Caravaca y la Consejería de Política Social del Gobierno de la Región y cuenta con una subvención regional de 130.000 euros. El programa se dirige a las aproximadamente 1.200 personas mayores de 65 años que residen en las pedanías caravaqueñas y se enmarcan las actuaciones destinadas a acercar recursos sociales y sanitarios a las zonas rurales y contribuir a combatir la despoblación. Pues hasta aquí nuestro informativo primera edición. Hacemos una breve pausa. Les comentamos los titulares de la prensa en unos minutos. Hasta ahora.

Repasamos los titulares y noticias que nos trae la prensa regional. En portada, La Verdad dice que el curso empieza con 3.240 alumnos menos pese a la incorporación de niños de 2 años. La caída de la natalidad permite rebajar las ratios en las aulas de educación infantil y de primaria, y la consejería que garantiza que los más de 29.000 docentes estarán en sus puestos desde el primer día. Colegios e institutos abrirán el martes próximo con mejoras energéticas y de climatización. Y en portada la imagen es para los dos pateristas detenidos ayer en aguas de Cartagena. La Guardia Civil, con una de sus dos nuevas lanchas, interceptó ayer una patera taxi que volvía de desembarcar inmigrantes en Calblanque. Y otros titulares: Sánchez exculpa a Marruecos y admite que hubo informes del CNI. Y viajar de hogar en hogar al alza, 1 millar de intercambios. El canje de viviendas crece un 35% en la comunidad. Además, los niños que ganan protagonismo en la Feria de Murcia con dos nuevos espacios. Y el cirujano Sánchez Bueno critica la elección de eméritos en el SMS por su discrecionalidad. También protado el cabildo que elige hoy al sucesor de Vidal Coy y le pide evitar escándalos. En deportes, estreno superado para Carlos Alcaraz, al que se le nota un bajo de ritmo, supera a Safiulín en el US Open. En la opinión de Murcia, precisamente la imagen de Alcaraz y su regreso triunfal es la fotografía de portada. También como noticia principal, las aulas que se vacían en un curso que arranca con 3.240 alumnos menos. Esa es la noticia principal. Y en temas de la crisis migratoria, las concentraciones por Ceuta que dividen a los ayuntamientos. Más de 20 consistorios en la región, la mayoría del PP, se suman a la convocatoria que el PSOE tacha de partidista. Y en agricultura, la sandía marroquí y el melón de fuera de la Unión Europea que agravan la asfixia del campo. También interceptan una lancha que llevaba 59 inmigrantes y detienen a los patrones. En temas de turismo, bares, restaurantes y hoteles generan 32 empleos a la semana. Y también, pues, feria de septiembre, la fiesta se expande a lo largo del río y se suma también otros escenarios. En música, Yawa Wan y Nadine Sierra, los conciertos del Villegas. Pues estas son las noticias y titulares que nos trae hoy.

Estrenamos el mes de septiembre y con él pues parece que hay un cambio de tiempo, aunque no se deje mucho engañar porque los próximos días subirán las temperaturas y viviremos algún pico que otro de o algún episodio de temperaturas altas. En la jornada de hoy, como ven, pues cielos grises que conforme vaya avanzando el día pues irán a poco nubosos e incluso podremos ver el sol, esto a lo largo de la jornada. Pero amanecido con cielos cubiertos y con incluso alguna probabilidad de chubasco débil. En cuanto a las temperaturas, hemos notado esa bajada de temperaturas con respecto a días anteriores. Hoy tendremos 30 grados de máxima, 19 de mínima. Para la jornada de mañana miércoles lucirá el sol a primeras horas del día para tornarse en cielos con algunos intervalos nubosos de cara a la tarde. Las temperaturas que suben ligeramente, 32 de máxima, 19 de mínima. El jueves será prácticamente un calco al miércoles, incluso suben aún más si caben las temperaturas, las mínimas y las máximas. Tendremos cielos despejados durante prácticamente todo el día, con algunas nubes ya de cara a la tarde, pero sin importancia. Y en cuanto a las máximas, 34 de máxima, 20 de mínima. De cara al viernes, las temperaturas suben aún más, será el día más caluroso de la semana, 36 de máxima, 21 de mínima y cielo poco nubosos o despejados. En cuanto al sábado, tendremos algunas nubes altas y las temperaturas máximas van a oscilar entre los 34 y 20 grados. Esto en cuanto a las temperaturas. Y el domingo igualmente tendremos una jornada con cielos poco nubosos. Las temperaturas, eso sí, que van a bajar y se van a quedar en torno a los 30 de máxima, 20 de mínima. Así que, como ven, oscilaciones en las temperaturas, pero en general días bastante agradables. El viernes 4 de septiembre será el día que más calor haga. Esto en cuanto al tiempo para toda esta semana, el verano que prácticamente pues estamos finiquitándolo, este verano 2026, tenemos registros de que ha sido el más cálido de España desde 1961. La temperatura media ha superado en 2,5 grados lo normal. El verano meteorológico de 2026 ha acabado con el más cálido desde 1961 en la España peninsular, con una temperatura media que ha superado en 2,5 grados lo normal. Así lo avanzó la Agencia Estatal de Meteorología el viernes pasado a través de una serie de mensajes en X, en lo que señaló que prácticamente seguro que la estación iba a acabar como el verano más cálido de la serie histórica en la península. Ese segundo verano más cálido fue el del año pasado, con 2,2 por encima del promedio. El tercero fue el de 2022, 2,1, según ha indicado este organismo estatal. Además, la Agencia Estatal de Meteorología explicaba que las temperaturas han sido claramente superiores a las normales desde mediados de mayo, salvo en breves periodos a principios de junio y finales de julio, y otro periodo algo más largo a finales de agosto. El calor de pleno verano probablemente vuelva a comienzos de septiembre. Esto es lo que también nos comentó la Agencia Estatal de Meteorología. Con los datos de temperatura entre enero y agosto, el organismo estatal indicó que 2026 es el más cálido de la serie en el conjunto de España. De hecho, lo es con un amplio margen respecto al segundo año más cálido de hasta la fecha, que es el 2024. Los cinco años más cálidos entre enero y agosto son los últimos cinco años, según explica.

Y en la región de Murcia, pues que va a incorporar tecnología en tiempo real para reforzar la lucha contra los incendios forestales. Y los incendios forestales precisamente se producen por una combinación de muchas cosas y entre ellas las altas temperaturas. La región de Murcia ha estrenado durante la actual campaña de incendios forestales una nueva plataforma geoespacial destinada a mejorar la coordinación, gestión y seguimiento de los medios movilizados para prevenir y combatir el fuego. Las herramientas ya están operativas y permite conocer en tiempo real la ubicación y la disponibilidad de los diferentes recursos, tanto terrestres como aéreos, además de visualizar los incidentes sobre el territorio y estudiar las rutas más adecuadas para acceder a cada zona. El sistema se ha incorporado al funcionamiento de la Unidad de Defensa contra Incendios Forestales de la región de Murcia con el objetivo de centralizar en un único entorno digital la información necesaria para facilitar la toma de decisiones durante una emergencia. El consejero de Medio Ambiente, Industria, Universidades, Investigación y Mar Menor, Juan María Vázquez, destacaba que esta herramienta permite disponer simultáneamente de información operativa y geográfica. Entre sus funciones se encuentra la posibilidad de localizar los medios disponibles, visualizar el incendio sobre un mapa, planificar rutas y organizar la intervención de los recursos desplegados. La plataforma que permite visualizar sobre un mapa interactivo los medios terrestres y aéreos que forman parte de este dispositivo, los responsables pueden consultar también los datos correspondientes a cada unidad y estudiar las diferentes alternativas para llegar hasta el lugar en el que se está produciendo ese incendio. El sistema utiliza tecnología de sistema de información geográfica que permite realizar pues grandes cantidades de información con su localización concreta sobre el terreno. En la lucha contra los incendios forestales, esta tecnología facilita analizar de manera conjunta factores como las condiciones meteorológicas, la orografía, la vegetación, los accesos disponibles o la distribución de los equipos de extinción. Seguro de salud, seguro de salud. Y que el verano ya no es lo que era. Creo que nos hemos dado cuenta en este verano que hemos pasado tanta calor. La situación vivida en los últimos años demuestra que esta estación antaño, sinónimo de buen tiempo, demuestra cómo este periodo se ha convertido en una época del año cada vez más difícil de tolerar. Ahora, según apuntan los registros de la Agencia Estatal de Meteorología, el verano llega antes, se vuelve más intenso, alcanza récords hasta ahora impensables y se alarga mucho más allá de lo que técnicamente marca el calendario. Los titulares sobre el mes, la estación y el verano más cálido desde que existen registros se repiten una y otra vez desde hace ya varios años. Hemos comentado que este ha sido el verano más caluroso desde que hay registros y es por eso que ante este escenario son muchos los que se resignan a ver estos veranos como el paradigma de lo que nos espera en un mundo transformado por el cambio climático. La ciencia advierte de que no cambiar de rumbo, los veranos españoles se van a volver aún más extremos. Los modelos apuntan a que de cara al año 2050 o incluso antes, España podrá registrar máximas de 50 grados o más durante esta estación, así como más incendios, más sequías y más desastres derivados de este calor extremo. La advertencia es clara, y es que los veranos aún no han tocado techo, y de seguir así se volverá todavía más intenso y peligroso en todos los sentidos. El mayor estudio realizado hasta la fecha sobre la cuestión, liderado por el panel intergubernamental de expertos sobre cambio climático, afirma que para evitar estos escenarios hay que lograr una reducción inmediata de las emisiones de gases de efecto invernadero y paralelamente desplegar medidas de adaptación para minimizar el impacto de las altas temperaturas. Los datos pues hablan claro. Según afirma el primer gran informe sobre los impactos del cambio climático en el Mediterráneo, todos los países de la región, incluida España, se enfrentan a un aumento de las temperaturas por encima de la media global, que además tenderá a acentuarse en verano. Los modelos indican que un aumento acentuado de las emisiones podrían sobrecalentar el planeta por encima de los 3 grados de media, lo que en los países mediterráneos se traduciría en un incremento de la temperatura de hasta 6 grados para finales del siglo, así como en veranos más cálidos con más riesgo de olas de calor y valores aún más extremos respecto a los registrados hasta ahora. Un estudio publicado por la revista Natural Hazard calcula que, de seguir así, en unos años tendremos veranos con hasta 30 días más de calor extremo, un incremento de las jornadas por encima de los 35 grados y hasta un mes más de noches cálidas. Será como vivir permanentemente en lo que ahora entendemos como olas de calor y después enfrentar episodios de temperatura aún más altas que podrían alcanzar pues una intensidad hasta ahora inaudita. La comunidad científica avisa de que dar la espalda al cambio climático hará que en un futuro los veranos españoles se conviertan en una estación extremadamente cálida sobre la que pues se van a superponer episodios de calor aún más excepcionales. La buena noticia es que la misma ciencia advierte sobre la gravedad de esta situación, también afirma que estamos a tiempo de esquivar el peor de los escenarios.
¿Cómo? Pues haciendo una reducción drástica de las emisiones de CO2. Los modelos muestran que podemos moderar el aumento de las temperaturas y evitar veranos de calor todavía más extremos. En esta misma línea señalan informes del Basque Center for Climate Change que también se necesita impulsar medidas de adaptación para minimizar el impacto de las altas temperaturas en la salud de las personas, en los ecosistemas y en los sistemas productivos. Entre las principales medidas que reclaman los científicos destaca la transformación de las ciudades para ampliar los espacios verdes y crear más refugios climáticos, la adaptación de los hogares para mejorar su aislamiento y climatización, el desarrollo de sistemas de alerta temprana ante episodios de calor extremo, el refuerzo de los recursos sanitarios destinados a proteger a las poblaciones más vulnerables y el impulso de una agricultura más resistente a las altas temperaturas y otros fenómenos extremos. Pues con este asunto finalizamos este espacio que hemos dedicado a la información del tiempo para toda esta semana.

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1: En el estoicismo hay una manera de entender la vida muy pragmática que nos puede venir muy bien en el siglo XXI como consejo a la hora de enfocar nuestro día a día. Epicteto decía que toda persona debería de comenzar planteándose lo siguiente para tomar buenas decisiones. ¿Qué cosas dependen de mí en la vida y qué cosas no dependen de mí en la vida? Entonces, cosas que dependen de mí en la vida y a las que le tengo que prestar toda la atención posible y tengo que mejorar en ellas mi toma de decisiones. Mis opiniones. Mis opiniones son mías, de nadie más. Tengo que responsabilizarme de ellas y tengo que saber muy bien dónde las doy y hacia quién van dirigidas. Esto es fundamental en el siglo XXI cuando las redes sociales, la velocidad de transmisión del mensaje o de la indignación está por encima del análisis reflexivo. Entonces, la primera cosa que te dice Epicteto es, tus opiniones son tuyas, cuídalas, ¿no? Segundo, tus aspiraciones. ¿A qué aspiras en la vida? Es algo que tienes que decidir tú y tienes que decidirlo tú desde tus circunstancias y en tus contextos. ¿Cuál es el problema? Que al final las aspiraciones vengan desde fuera y tengas que importarlas. Cuando tú importas una aspiración a nivel personal o profesional, estás poniendo en manos de alguien externo lo que quieras hacer en la vida. Y eso te puede causar una gran insatisfacción. También dice Epicteto, sé consciente de tus limitaciones. Son tus limitaciones, por lo tanto, acéptalas como vienen, pero primero conócelas. Es decir, que no te vengan impuestas desde fuera, sino que seas tú el que seas capaz de manejar esas tus limitaciones. Y por contra, cosas que no dependen de ti y a las que no le deberías de prestar tanta atención o no te deberían de afectar tanto desde el principio, las opiniones de los demás. Es decir, los demás van a opinar constantemente de nosotros. Dice, bueno, intenta darle la medida oportuna a cada opinión. Yo en esto siempre añado, ¿no? Las personas que quieres y las que percibes que te quieren, sus opiniones son muy positivas para ti porque en realidad son personas que tienen aprecio, ¿no? Pero el resto de opiniones, y en esto las redes sociales están a la orden del día, pueden hacerte mucho daño, tanto positiva como negativamente. Y esto es algo que me gusta destacar cuando intento educar a nuestros chavales en el uso de las nuevas tecnologías. Si te vienes muy arriba cuando recibes muchos likes, si le das mucha importancia cuando las redes sociales te están encumbrando, a la primera crítica que venga también le darás importancia. Segunda cosa que no depende de ti, dice Epicteto, los afectos de los demás. Es decir, no puedes empeñarte en que te quieran ni en que gustes a todo el mundo. Así es que intenta buscar una identidad, pero no intentes que los demás tengan unas emociones hacia ti que tú consideres oportunas o no. Y la tercera cosa, que creo que también es fundamental, que una persona tiene que tener en cuenta que no depende de ella, son los logros de los demás. Es decir, hacia donde los demás vayan y lo que consigan no dependen de ti, así es que no dejes que te afecte. Y si además son amigos, alégrate por ellos. Pero no te obsesiones con igualar los logros de los demás, sino pon una meta en torno a ti y no en torno al otro. Entonces, desde esa perspectiva, yo creo que la filosofía, cuando te vas a la parte pragmática, cuando te vas a las enseñanzas del día a día, puede ser un elemento maravilloso para el pensamiento crítico. Y en esta línea de ejemplo de pensamiento crítico, hay uno muy interesante que en el siglo XXI creo que debería de ser casi obligatorio en las escuelas de periodismo, pero también a nivel educativo en secundaria, y es que el pensamiento crítico tendría que funcionar a la hora de entender los titulares de prensa que se suelen dar o los titulares de las noticias que en algunas ocasiones impactan esa parte emocional. Y es que el vuelco hacia el lado emocional que está surgiendo en los medios de comunicación es tan potente que está anulándose la capacidad primaria de razonamiento que deberíamos de tener nosotros. De modo que si yo consigo un titular sensacionalista, yo sé que voy a acudir directamente a tu emoción, o bien de felicidad o bien de indignación, y he conseguido anular tu parte racional. ¿Por qué? Porque he ido directamente a la emoción, ¿no? Esto ya lo sabían los romanos. Cuando en el año 80 el emperador Tito inaugura el Coliseo, lo hace porque, en primer lugar, consigue acabar la obra, ¿vale? Pero lo hace porque en el 79 había estallado el Vesubio y se había llevado por delante Pompeya y el Culano, y en el 80 un incendio asola un tercio de Roma y encima una plaga, creemos que era la peste, se carga la otra parte. Entonces Tito ve que su reinado estaba a punto de claudicar y decide inaugurar el Coliseo, acelera la finalización del mismo y lo inaugura. Y da 100 días con sus mañanas y tardes de espectáculo gratuito para todo el pueblo de Roma. Y todos los días en los sótanos del Coliseo se hacían 1000 hogazas de pan. y se repartían en los descansos a todo el público. A partir de ahí, cuando terminaron los espectáculos, el reinado de Tito permaneció sin ningún problema porque sabía que se había ganado al público a base de dos cosas muy sencillas, que es pan y circo, ¿no? Bueno, pues en el siglo XXI el pensamiento crítico tiene que estar teledirigido para darnos cuenta de que si no utilizamos esa capacidad de análisis de la realidad, al final se impone el circo y estás constantemente en una dinámica de entretenimiento que hace que no estés atento a lo que realmente hay de fondo. De ahí mi insistencia, ¿no?, mucho en que intentemos educar a la gente desde una perspectiva con un foco de apertura ancha. Porque si olvidamos el contexto, al final, cuando descontextualizas, estás olvidando la verdad y la realidad.

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0: El Ayuntamiento de Bullas muestra su solidaridad y apoyo a la ciudad autónoma de Ceuta y a toda su ciudadanía. La alcaldesa María Dolores Muñoz ha remitido una carta al presidente de la ciudad autónoma de Ceuta, Juan Jesús Vivas, para trasladarle su solidaridad, el apoyo y el reconocimiento del pueblo de Bullas ante la situación que atraviesa la ciudad. Asimismo, desde el consistorio han anunciado que la bandera de Ceuta va a ondear durante la primera semana de septiembre en la Plaza de España, junto a las banderas institucionales, coincidiendo con la celebración del Día de Ceuta. Como muestra de este compromiso, este miércoles a las 12 del mediodía se va a celebrar un acto de apoyo institucional a Ceuta en el Salón de Plenos del Ayuntamiento. Con estas iniciativas, desde Bullas quieren hacer visible su cercanía y solidaridad con Ceuta, sus vecinos y vecinas, reafirmando el compromiso con la unidad, la convivencia y el respeto, y trasladando su deseo de que la ciudad y su ciudadanía recupere la normalidad lo antes posible. Vamos con otras noticias. El Ayuntamiento ha publicado en su página web municipal las bases para la concesión de subvenciones complementarias destinadas a estudiantes del municipio que participen en el programa europeo Erasmus Plus y en otros programas de movilidad internacional relacionados con estudios posobligatorios. El objetivo de estas ayudas municipales es complementar las becas y ayudas europeas que reciben los jóvenes de Bullas para participar en experiencias de formación, prácticas laborales y otras iniciativas de movilidad internacional, tanto dentro como fuera de la Unión Europea. Ayer el concejal de Educación, Antonio José Espín, presentó estas ayudas y destacó la importancia de facilitar el acceso a estas oportunidades a los jóvenes con menos recursos. Lo escuchamos.
1: Tienen una cuantía máxima de 400 euros por alumno para aquellos estudiantes que hayan realizado sus estudios durante el curso completo 2025-2026 y 200 euros como máximo para aquellos que hayan cursado los estudios solamente la mitad del curso o menos meses. Es decir, hay alumnos que han estado un cuatrimestre o la mitad del curso o incluso un solo trimestre estudiando en el extranjero, para lo cual tienen la posibilidad de recibir una cuantía máxima de 200 euros, y aquellos que hayan estudiado el curso completo, que son muchos, pues tienen la posibilidad de recibir 400 euros. Es verdad que no es una cuantía elevadísima, pero va a ayudar, estamos convencidos, porque además hemos conversado a lo largo de los últimos años con familias, con padres, madres de estos alumnos. Va a ayudar a la economía familiar, les va a permitir seguir formándose, y lo cual, esta formación va a repercutir después en el municipio. La educación en general es una inversión que hacen las sociedades democráticas y avanzadas para en el que en el futuro las personas a las que se le está formando puedan construir un país, una sociedad, en este caso un municipio mejor. Sociedades mejor formadas permiten tener un futuro más halagüeño a los municipios, a las comunidades, a las sociedades en general, ¿no?, a los países en general. Por lo tanto, invertir en educación en este país ha sido siempre una prioridad.
0: El programa Erasmus Plus 2021-2027 constituye una herramienta fundamental para impulsar el desarrollo personal y profesional de los jóvenes, fomentar el aprendizaje intercultural y adquirir nuevas competencias que les permitan afrontar los retos de una sociedad cada vez más diversa, digital y cambiante. Las subvenciones están dirigidas a jóvenes que hayan realizado estudios durante el curso académico 2025-2026 a través del programa Erasmus Plus o de otros programas de movilidad internacional que lo sustituyan para la realización de estudios universitarios o de formación profesional. Entre los requisitos para poder acceder a estas ayudas se encuentran estar empadronado en Bullas durante al menos un año antes de la publicación de la convocatoria, además de cumplir con las obligaciones tributarias y estar frente a la Seguridad Social y no encontrarse ninguna de las circunstancias que impidan obtener la condición de beneficiario. Asimismo, los solicitantes no deberán haber sido sancionados por una justificación indebida en subvenciones o ayudas económicas concebidas y percibidas por el Ayuntamiento de Bullas. El plazo para presentar las solicitudes será hasta el 25 de septiembre. La convocatoria se puede consultar en el tablón de edictos del Ayuntamiento de Bullas. Nuevas fechas para las propuestas de ocio y cultura que se suman a la agenda en septiembre tras su gran éxito en el estreno de la ruta guiada a la Copa Leyenda y Misterio. La actividad invita a vecinos y visitantes a adentrarse en los secretos y enigmas mejor guardados de la pedanía a través de un recorrido nocturno por sus calles. La iniciativa plantea un viaje en el tiempo para descubrir el patrimonio inmaterial y la tradición oral de la zona. Entre los relatos que guiará José Luis García Caballero destacan antiguas sepulturas,

de la época romana, vinculaciones con la Orden de los Templarios, leyendas sobre tesoros ocultos, historias de brujas y el conocido mito local de La Encanta. Este recorrido guiado será en esta ocasión los días 12 y 13 de septiembre por los rincones más mágicos y enigmáticos de la Copa para dar a conocer la historia oculta de la pedanía, a partir de las 20 horas siendo el punto de encuentro en la Plaza de la Paz. Las personas interesadas pueden inscribirse en el Informa Joven a un precio de 2 euros. Las plazas son limitadas. El Centro de Día Amade retoma este sábado 5 de septiembre su servicio de respiro familiar, una iniciativa dirigida a mantener activos, estimulados y acompañados a sus usuarios durante los fines de semana. Desde el centro animan a las familias a participar en esta propuesta que pretende favorecer el bienestar y la calidad de vida de las personas usuarias, ofreciéndoles un espacio de convivencia, acompañamiento y actividades adaptadas. El servicio de respiro familiar también supone un apoyo para las familias y personas cuidadoras, facilitándoles un tiempo de descanso mientras que sus familiares continúan atendidos y apoyados por profesionales. Desde AMADE recuerdan la importancia de mantener una vida activa y social, especialmente a las personas que necesitan apoyos, bajo el lema «Seguir activos, estimulados y acompañados es calidad de vida». El Bull Rock Festival se celebra los días 25 y 26 de septiembre con su 31 edición, consolidándose como una de las grandes citas musicales de la región. El evento se celebra en el Centro Joven La Almazara y contará con un cartel de lujo que combina bandas nacionales de primer nivel con grupos locales. El anuncio se ha hecho a través de sus redes sociales y ya conocemos qué bandas pasarán por el festival. El viernes 25 podremos disfrutar de la música de Los Marañones, Escasos, El Roble Azul, la banda de los hermanos Carrascalejo y se suma Lemon Blue. El sábado llega Narco para celebrar su 30 aniversario, también otros grupos locales como Insanity, Psicosis, Nomad y Tablacho. Como en ediciones anteriores, el festival combina grandes nombres del rock nacional con bandas locales, manteniendo su esencia de apoyo a la escena musical de Bullas. Al igual que el año anterior, las entradas se pueden adquirir en ingrese.com. La apertura de las puertas será a partir de las 20-30 horas, con aforo limitado a 1.000 personas. Desde la organización señalan que el objetivo es hacer crecer este festival en los próximos años y traer bandas cada vez más importantes. El Bull Rock 2026 promete dos noches inolvidables de música en directo, rock y heavy metal. Y otra noticia más, la piscina municipal de La Rafa celebra este domingo una jornada especial dedicada a las mascotas, una propuesta que va a permitir a vecinos y visitantes disfrutar de un día diferente junto a sus perros y combatir juntos las altas temperaturas. La actividad se va a desarrollar de 12 a 19 horas en las instalaciones de la piscina municipal de La Rafa. Durante la jornada los asistentes podrán bañarse junto a sus mascotas, disfrutar de una zona de juego para los animales y compartir un plan de ocio en familia. La entrada tiene un precio de 3 euros para adultos y 2 euros para niños, mientras que las mascotas tendrán acceso gratuito. Desde la organización recuerdan que será obligatorio llevar a los animales con correa y recomiendan consultar previamente las condiciones de acceso a las instalaciones. Una oportunidad para disfrutar del último tramo del verano, del último día de piscina, sobre todo pues en compañía de los miembros de Cuatro Patas con la familia.

Vamos con un apunte de interés comarcal. El Ayuntamiento de Caravaca de la Cruz ha puesto en marcha la segunda edición del programa Cercanos, una iniciativa dirigida a mejorar la calidad de vida de las personas mayores de 65 años residentes en las pedanías del municipio, acercándoles servicios que favorecen su autonomía personal, el envejecimiento activo y la participación social. La concejal de Recursos Humanos, Ana Belén Martínez, presentaba esta nueva edición que da continuidad a la experiencia piloto desarrollada durante 9 meses en distintos núcleos rurales y que tuvo una excelente acogida. Esta segunda edición vuelve a ser fruto de la colaboración entre el Ayuntamiento de Caravaca y la Consejería de Política Social del Gobierno de la Región y cuenta con una subvención regional de 130.000 euros. El programa se dirige a las aproximadamente 1.200 personas mayores de 65 años que residen en las pedanías caravaqueñas y se enmarcan las actuaciones destinadas a acercar recursos sociales y sanitarios a las zonas rurales y contribuir a combatir la despoblación.

0: Hasta aquí este informativo segunda edición y hasta aquí nuestra programación. Que pasen una feliz tarde de martes. Cuídense mucho. Hasta mañana.
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0: Amor, tenemos que grabar el video de Pegado.
1: ¿Grabar el video de dónde?
0: No sé, pero tenemos que salir a buscar.
1: ¿Salir de la casa? ¡No! Yo de la casa no salgo. 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
1: Pero podemos hacer algo diferente. 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

Sí.

0: Es martes 1 de septiembre y estos son en titulares las noticias que les contamos a continuación. El Ayuntamiento de Guías muestra su solidaridad y apoyo a la ciudad autónoma de Ceuta y a toda su ciudadanía. También la Concejalía de Educación, que publica las bases para apoyar a jóvenes del municipio que participen en programas de movilidad internacional. Y les traemos nuevas fechas para la propuesta de ocio y cultura que se suma a la agenda en septiembre tras su gran éxito en el estreno de agosto de la ruta guiada a la Copa Leyenda y Misterio. Y este sábado vuelve el respiro familiar al centro de día. El Ayuntamiento de Guías muestra su solidaridad y apoyo a la ciudad autónoma de Ceuta y a toda su ciudadanía. La alcaldesa María Dolores Muñoz ha remitido una carta al presidente de la ciudad autónoma de Ceuta, Juan Jesús Vivas, para trasladarle su solidaridad, el apoyo y el reconocimiento del pueblo de Guías ante la situación que atraviesa la ciudad. Asimismo, desde el consistorio han anunciado que la bandera de Ceuta va a ondear durante la primera semana de septiembre en la Plaza de España, junto a las banderas institucionales, coincidiendo con la celebración del Día de Ceuta. Como muestra de este compromiso, este miércoles a las 12 del mediodía se va a celebrar un acto de apoyo institucional a Ceuta en el Salón de Plenos del Ayuntamiento. Con estas iniciativas, desde Guías quieren hacer visible su cercanía y solidaridad con Ceuta, sus vecinos y vecinas, reafirmando el compromiso con la unidad, la convivencia y el respeto y trasladando su deseo de que la ciudad y su ciudadanía recupere la normalidad lo antes posible. Vamos con otras noticias. El Ayuntamiento ha publicado en su página web municipal las bases para la concesión de subvenciones complementarias destinadas a estudiantes del municipio que participen en el programa europeo Erasmus Plus y en otros programas de movilidad internacional relacionados con estudios posobligatorios. El objetivo de estas ayudas municipales es complementar las becas y ayudas europeas que reciben los jóvenes de Guías para participar en experiencias de formación, prácticas laborales y otras iniciativas de movilidad internacional, tanto dentro como fuera de la Unión Europea. Ayer el concejal de Educación, Antonio José Espín, presentó estas ayudas y destacó la importancia de facilitar el acceso a estas oportunidades a los jóvenes con menos recursos. Lo escuchamos.
1: Tienen una cuantía máxima de 400 euros por alumno para aquellos estudiantes que hayan realizado sus estudios durante el curso completo 2025-2026 y 200 euros como máximo para aquellos que hayan cursado los estudios solamente la mitad del curso o menos mes.

0: seguir formándose, y lo cual esta formación va a repercutir después en el municipio. La educación en general es una inversión que hacen las sociedades democráticas y avanzadas para en el que en el futuro las personas a las que se le está formando puedan construir un país, una sociedad, en este caso un municipio mejor. Sociedades mejor formadas permiten tener un futuro más halagüeño a los municipios, a las comunidades, a las sociedades en general, ¿no?, a los países en general. Por lo tanto, invertir en educación en este país ha sido siempre una prioridad.
1: El programa Erasmus Plus 2021-2027 constituye una herramienta fundamental para impulsar el desarrollo personal y profesional de los jóvenes, fomentar el aprendizaje intercultural y adquirir nuevas competencias que les permitan afrontar los retos de una sociedad cada vez más diversa, digital y cambiante. Las subvenciones están dirigidas a jóvenes que hayan realizado estudios durante el curso académico 2025-2026 a través del programa Erasmus Plus o de otros programas de movilidad internacional que lo sustituyan para la realización de estudios universitarios o de formación profesional. Entre los requisitos para poder acceder a estas ayudas se encuentran estar empadronado en Bullas durante al menos un año antes de la publicación de la convocatoria, además de cumplir con las obligaciones tributarias y estar frente a la Seguridad Social y no encontrarse ninguna de las circunstancias que impidan obtener la condición de beneficiario. Asimismo, los solicitantes no deberán haber sido sancionados por una justificación indebida en subvenciones o ayudas económicas concedidas y percibidas por el Ayuntamiento de Bullas. El plazo para presentar las solicitudes será hasta el 25 de septiembre. La convocatoria se puede consultar en el tablón de dictos del Ayuntamiento de Bullas. Nuevas fechas para las propuestas de ocio y cultura que se suman a la agenda en septiembre tras su gran éxito en el estreno de la ruta guiada a la Copa Leyenda y Misterio. La actividad invita a vecinos y visitantes a adentrarse en los secretos y enigmas mejor guardados de la pedanía a través de un recorrido nocturno por sus calles. La iniciativa plantea un viaje en el tiempo para descubrir el patrimonio inmaterial y la tradición oral de la zona. Entre los relatos que guiará José Luis García Caballero destacan antiguas sepulturas de la época romana, vinculaciones con la Orden de los Templarios, leyendas sobre tesoros ocultos, historias de brujas y el conocido mito local de La Encanta. Este recorrido guiado será en esta ocasión los días 12 y 13 de septiembre por los rincones más mágicos y enigmáticos de la Copa para dar a conocer la historia oculta de la pedanía, a partir de las 20 horas siendo el punto de encuentro en la Plaza de la Paz. Las personas interesadas pueden inscribirse en el Informa Joven a un precio de 2 euros. Las plazas son limitadas. El Centro de Día AMADE retoma este sábado 5 de septiembre su servicio de respiro familiar, una iniciativa dirigida a mantener activos, estimulados y acompañados a sus usuarios durante los fines de semana. Desde el centro animan a las familias a participar en esta propuesta que pretende favorecer el bienestar y la calidad de vida de las personas usuarias, ofreciéndoles un espacio de convivencia, acompañamiento y actividades adaptadas. El servicio de respiro familiar también supone un apoyo para las familias y personas cuidadoras, facilitándoles un tiempo de descanso mientras que sus familiares continúan atendidos y apoyados por profesionales. Desde AMADE recuerdan la importancia de mantener una vida activa y social, especialmente a las personas que necesitan apoyos, bajo el lema seguir activos, estimulados y acompañados es calidad de vida. El Bull Rock Festival se celebra los días 25 y 26 de septiembre con su 31 edición, consolidándose como una de las grandes citas musicales de la región. El evento se celebra en el Centro Joven La Almazara y contará con un cartel de lujo que combina bandas nacionales de primer nivel con grupos locales. El anuncio se ha hecho a través de sus redes sociales y ya conocemos qué bandas pasarán por el festival. El viernes 25 podremos disfrutar de la música de Los Marañones, Escasos, El Roble Azul, la banda de los hermanos Carrascalejo y se suma Lemon Blue. El sábado llega Narco para celebrar su 30 aniversario, también otros grupos locales como Insanity, Psicosis, Nomad y Tablacho. Como en ediciones anteriores, el festival combina grandes nombres del rock nacional con bandas locales, manteniendo su esencia de apoyo a la escena musical de Bullas. Al igual que el año anterior, las entradas se pueden adquirir en ingrese.com. La apertura de las puertas será a partir de las 20-30 horas con aforo limitado a 1.000 personas. Desde la organización señalan que el objetivo es hacer crecer este festival en los próximos años y traer bandas cada vez más importantes. El Bull Rock 2026 promete dos noches inolvidables de música en directo, rock y heavy metal. Y otra noticia más, la piscina municipal de La Raza celebra este domingo una

jornada especial dedicada a las mascotas, una propuesta que va a permitir a vecinos y visitantes disfrutar de un día diferente junto a sus perros y combatir juntos las altas temperaturas. La actividad se va a desarrollar de 12 a 19 horas en las instalaciones de la piscina municipal de La Rafa. Durante la jornada, los asistentes podrán bañarse junto a sus mascotas, disfrutar de una zona de juego para los animales y compartir un plan de ocio en familia. La entrada tiene un precio de 3 euros para adultos y 2 euros para niños, mientras que las mascotas tendrán acceso gratuito. Desde la organización recuerdan que será obligatorio llevar a los animales con correa y recomiendan consultar previamente las condiciones de acceso a las instalaciones. Una oportunidad para disfrutar del último tramo del verano, del último día de piscina, sobre todo pues en compañía de los miembros de Cuatro Patas con la familia.

Vamos con un apunte de interés comarcal. El Ayuntamiento de Caravaca de la Cruz ha puesto en marcha la segunda edición del programa Cercanos, una iniciativa dirigida a mejorar la calidad de vida de las personas mayores de 65 años residentes en las pedanías del municipio, acercándoles servicios que favorecen su autonomía personal, el envejecimiento activo y la participación social. La concejal de Recursos Humanos, Ana Belén Martínez, presentaba esta nueva edición que da continuidad a la experiencia piloto desarrollada durante 9 meses en distintos núcleos rurales y que tuvo una excelente acogida. Esta segunda edición vuelve a ser fruto de la colaboración entre el Ayuntamiento de Caravaca y la Consejería de Política Social del Gobierno de la Región y cuenta con una subvención regional de 130.000 euros. El programa se dirige a las aproximadamente 1.200 personas mayores de 65 años que residen en las pedanías caravaqueñas y se enmarcan las actuaciones destinadas a acercar recursos sociales y sanitarios a las zonas rurales y contribuir a combatir la despoblación.

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Estrenamos el mes de septiembre y con él pues parece que hay un cambio de tiempo, aunque no se deje mucho engañar porque los próximos días subirán las temperaturas y viviremos algún pico que otro de o algún episodio de temperaturas altas. En la jornada de hoy, como ven, pues cielos grises que conforme vaya avanzando el día pues irán a poco nubosos e incluso podremos ver el sol. Esto a lo largo de la jornada, pero amanecido con cielos cubiertos y con incluso alguna probabilidad de chubasco débil. En cuanto a las temperaturas, hemos notado esa bajada de temperaturas con respecto a días anteriores. Hoy tendremos 30 grados de máxima, 19 de mínima. Para la jornada de mañana miércoles lucirá el sol a primeras horas del día para tornarse en cielos con algunos intervalos nubosos de cara a la tarde. Las temperaturas que suben ligeramente, 32 de máxima, 19 de mínima. El jueves será prácticamente un calco al miércoles, incluso suben aún más si caben las temperaturas, las mínimas y las máximas. Tendremos cielos despejados durante prácticamente todo el día, con algunas nubes ya de cara a la tarde, pero sin importancia. Y en cuanto a las máximas, 34 de máxima, 20 de mínima. De cara al viernes, las temperaturas suben aún más, será el día más caluroso de la semana, 36 de máxima, 21 de mínima y cielo poco nuboso o despejados. En cuanto al sábado, tendremos algunas nubes altas y las temperaturas máximas van a oscilar entre los 34 y 20 grados. Esto en cuanto a las temperaturas. Y el domingo, igualmente, tendremos una jornada con cielos poco nubosos. Las temperaturas, eso sí, que van a bajar y se van a quedar en torno a los 30 de máxima, 20 de mínima. Así que, como ven, oscilaciones en las temperaturas, pero en general días bastante agradables. El viernes 4 de septiembre será el día que más calor haga. Esto en cuanto al tiempo para toda esta semana, el verano que prácticamente pues estamos finiquitándolo, este verano 2026, tenemos registros de que ha sido el más cálido de España desde 1961. La temperatura media ha superado en 2,5 grados lo normal. El verano meteorológico de 2026 ha acabado con el más cálido desde 1961 en la España peninsular, con una temperatura media que ha superado en 2,5 grados lo normal. Así lo avanzó la Agencia Estatal de Meteorología el viernes pasado a través de una serie de mensajes en X, en lo que señaló que prácticamente seguro que la estación iba a acabar como el verano más cálido de la serie histórica en la península. Es el segundo verano más cálido, fue el del año pasado con 2,2 por encima del promedio, el tercero fue el de 2022, 2,1, según ha indicado este organismo estatal. Además, la Agencia Estatal de Meteorología explicaba que las temperaturas han sido claramente superiores a las normales desde mediados de mayo, salvo en breves periodos a principios de

Y en la región de Murcia, pues que va a incorporar tecnología en tiempo real para reforzar la lucha contra los incendios forestales. Y los incendios forestales precisamente se producen por una combinación de muchas cosas y entre ellas las altas temperaturas. La región de Murcia ha estrenado durante la actual campaña de incendios forestales una nueva plataforma geoespacial destinada a mejorar la coordinación, gestión y seguimiento de los medios movilizados para prevenir y combatir el fuego. Las herramientas ya están operativas y permite conocer en tiempo real la ubicación y la disponibilidad de los diferentes recursos, tanto terrestres como aéreos, además de visualizar los incidentes sobre el territorio y estudiar las rutas más adecuadas para acceder a cada zona. El sistema se ha incorporado al funcionamiento de la Unidad de Defensa contra Incendios Forestales de la región de Murcia con el objetivo de centralizar en un único entorno digital la información necesaria para facilitar la toma de decisiones durante una emergencia. El consejero de Medio Ambiente, Industria, Universidades, Investigación y Mar Menor, Juan María Vázquez, destacaba que esta herramienta permite disponer simultáneamente de información operativa y geográfica. Entre sus funciones se encuentra la posibilidad de localizar los medios disponibles, visualizar el incendio sobre un mapa, planificar rutas y organizar la intervención de los recursos desplegados. La plataforma que permite visualizar sobre un mapa interactivo los medios terrestres y aéreos que forman parte de este dispositivo. Los responsables pueden consultar también los datos correspondientes a cada unidad y estudiar las diferentes alternativas para llegar hasta el lugar en el que se está produciendo ese incendio. El sistema utiliza tecnología de sistema de información geográfica que permite realizar pues grandes cantidades de información con su localización concreta sobre el terreno. En la lucha contra los incendios forestales, esta tecnología facilita analizar de manera conjunta factores como las condiciones meteorológicas, la orografía, la vegetación, los accesos disponibles o la distribución de los equipos de extinción. Seguro de salud, seguro de salud. Y que el verano ya no es lo que era. Creo que nos hemos dado cuenta en este verano que hemos pasado tanta calor. La situación vivida en los últimos años demuestra que esta estación antaño, sinónimo de buen tiempo, demuestra cómo este periodo se ha convertido en una época del año cada vez más difícil de tolerar. Ahora, según apuntan los registros de la Agencia Estatal de Meteorología, el verano llega antes, se vuelve más intenso, alcanza récords hasta ahora impensables y se alarga mucho más allá de lo que técnicamente marca el calendario. Los titulares sobre el mes, la estación y el verano más cálido desde que existen registros se repiten una y otra vez desde hace ya varios años. Hemos comentado que este ha sido el verano más caluroso desde que hay registros y es por eso que ante este escenario son muchos los que se resignan a ver estos veranos como el paradigma de lo que nos espera en un mundo transformado por el cambio climático. La ciencia advierte de que no cambiar de rumbo, los veranos españoles se van a volver aún más extremos. Los modelos apuntan a que de cara al año 2050 o incluso antes, España podrá registrar máximas de 50 grados o más durante esta estación, así como más incendios, más sequías y más desastres derivados de este calor extremo. La advertencia es clara, y es que los veranos aún no han tocado techo, y de seguir así se volverá todavía más intenso y peligroso en todos los sentidos. El mayor estudio realizado hasta la fecha sobre la cuestión, liderado por el panel intergubernamental de expertos sobre cambio climático, afirma que para evitar estos escenarios hay que lograr una reducción inmediata de las emisiones de gases de efecto invernadero y paralelamente desplegar medidas de adaptación para minimizar el impacto de las altas temperaturas. Los datos pues hablan claro. Según afirma el primer gran informe sobre los impactos del cambio climático en el Mediterráneo, todos los países de la región, incluida España, se enfrentan a un aumento de las temperaturas por encima de la media global, que además tenderá a acentuarse en verano. Los modelos indican que un aumento acentuado de las emisiones podrían sobrecalentar el planeta por encima de los 3 grados de media, lo que en los países mediterráneos se traduciría en un incremento de la temperatura de hasta 6 grados para finales del siglo, así como en veranos más cálidos con más riesgo de olas de calor y valores aún más extremos respecto a los registrados hasta ahora. Un estudio publicado por la revista Natural Hazard calcula que, de seguir así, en unos años tendremos veranos con hasta 30 días más de calor extremo, un incremento de las jornadas por encima de los 35 grados y hasta un mes más de noches cálidas. Será como vivir permanentemente en lo que ahora entendemos como olas de calor y después enfrentar episodios de temperatura aún más altas que podrían alcanzar pues una intensidad hasta ahora inaudita. La comunidad científica avisa de que dar la espalda al cambio climático hará que en un futuro los veranos españoles se conviertan en una estación extremadamente cálida sobre la que pues se van a superponer episodios de calor aún más.

excepcionales. La buena noticia es que la misma ciencia advierte sobre la gravedad de esta situación, también afirma que estamos a tiempo de esquivar el peor de los escenarios. ¿Cómo? Pues haciendo una reducción drástica de las emisiones de CO2. Los modelos muestran que podemos moderar el aumento de las temperaturas y evitar veranos de calor todavía más extremos. En esta misma línea señalan informes del Basque Center for Climate Change que también se necesita impulsar medidas de adaptación para minimizar el impacto de las altas temperaturas en la salud de las personas, en los ecosistemas y en los sistemas productivos. Entre las principales medidas que reclaman los científicos destaca la transformación de las ciudades para ampliar los espacios verdes y crear más refugios climáticos, la adaptación de los hogares para mejorar su aislamiento y climatización, el desarrollo de sistemas de alerta temprana ante episodios de calor extremo, el refuerzo de los recursos sanitarios destinados a proteger a las poblaciones más vulnerables y el impulso de una agricultura más resistente a las altas temperaturas y otros fenómenos extremos. Pues con este asunto finalizamos este espacio que hemos dedicado a la información del tiempo para toda esta semana.

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Melocotonazo de Love of Lesbia. 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

0: partido acaba llorando en la lucha. Otro 15% sigue culpando a sus padres. Y lo más sorprendente, atención, el 10% restante decide escribir canciones, lanzar
1: una línea de fumar. No deja menos de estar chulo, joder.